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0: 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Te pongo una música de fondo. Te voy a poner Romantic Mal de Mario. Discurso largo, ¿eh? Con el corazón.
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0: Hola, ¿qué tal? Ahora mismo no te puedo atender. Deja tu mensaje e intento llamarte. Un beso.
1: Adri, ya es raro que tú me pides a la primera. Nada, era para confirmarte que hoy es la fiesta de inauguración de mi casa y te envío la ubicación por mensaje, ¿vale? Un besito, chao.

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